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1: 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Las 7:22.

0: Yo me despido diciéndole gracias. 7:27 minutos, 7 de la noche, 27 minutos, diciéndole gracias. Hasta mañana, pásenla bien, quédense con nuestra programación. Hombre, mañana estaremos con ustedes a las 5 a.m. si Dios lo permite, en el Alborada Campesina. Yo estaré con ustedes a las 12:30 para disfrutar. Chao, gracias. Hasta mañana y pásenla bien.
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0: Las 8 en punto.
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0: las 8 y 18 minutos.
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0: Las 8 y 59 minutos.
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0: las 9 y 20 minutos.
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0: Las 10 y 25 minutos.
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0: las 11 y 8 minutos.
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0: Las 11 y 29 minutos.
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0: Las 12 y 11 minutos.
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0: Las 12 y 33 minutos.
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0: Las 2 y 21 minutos.
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0: Las 2 y 42 minutos.
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2: Esclarece la aurora el bello cielo, otro día de vida que nos dais. Gracias, oh Dios creador del universo, oh tierno Padre que en el cielo estáis. Vuestras voces unimos al concierto que el universo eleva en vuestro honor, desde la tierra al cielo más profundo, oh tierno Padre magnífico hacedor. Conservad vuestras almas sin pecado, a vuestro cuerpo dad fuerza y salud, y vuestra mente iluminad piadoso con un rayo benéfico de luz. Por vuestra amada patria suplicamos, por la iglesia elevamos oración, por vuestros caros padres y familias, siempre dichosos los hagáis, Señor. En vuestro santo nombre comenzamos este día de vida que nos dais, haced que lo acabemos santamente, oh Padre nuestro que en el cielo estás.
3: Muy buenos días para todos ustedes, amables oyentes. Son las 5 de la mañana y 2 minutos, 5:02. Hoy es 23 de junio del año 2026. Hoy es el día de los santos José Cafaso, Zacarías e Isabel. Hoy me acompaña en la parte técnica Mari López, acá en la programación, en la locución, este amigo de ustedes, Jader Londoño Palacio. Voy a estar con ustedes 2 horas programándoles muy buena música popular, llevándoles avisos sociales, los resultados de las loterías. Comencemos con un tema del sin igual dueto de antaño, Arrieros Somos.

Bueno, ya tenemos las 5:07 en la mañana. Escuchábamos a Garzónico Yazos y el tema Ave de Paso. A esta hora estamos saludando a todos los habitantes del campo en las diferentes veredas de todos los municipios del norte. Un saludo muy cordial para todos ustedes, especialmente para los que están trabajando a esta hora, como los ordeñadores, por ejemplo. Saludo allá en sus salas de ordeño, a todos los que están bajo sus carpas, los que están en campo abierto, muy buenos días. Saludamos a las amas de casa, organizaciones comunitarias, para todos los que trabajan y luchan en el campo, un saludo muy cordial. A esta hora saludamos a todos los que van a sus diferentes puntos de trabajo, para todos los conductores que se estiran por las diferentes rutas del norte. Cordial saludo para ustedes y para también su compañía. A esta hora saludamos a todos los de los negocios abiertos al público y quienes a esta hora departen con un rico café colombiano. Buen día. Ya tenemos las 5:08 en la mañana. Continuamos con nuestra programación musical. Escuchemos un tema de Ríos y Macías, Agáchate el Sombrerito.

0: Yo soy Sandalio Jiménez, varón y mayor de edad, con mis papeles en regla y soy de esta vecindad. Ante usted, mi señor juez, con respeto y dignidad, por medio de este alegato me propongo a demandar a mi vecino cercano, que se llama Juan Tomás, porque me robó una vaca que yo tenía en mi corral. Se la voy a describir y pruebo la propiedad. Es una vaca encerada, blancas las patas de atrás, herrada con la PL, que es mi cifra de marcar unos burros y becerros y las vacas de ordeñar. El juez, al verlo descrito, su frente empezó a rogar y le dijo a don Sandalio: vuelva mañana a firmar. De palabra yo le digo que mande usted a requisar la casa de mi vecino, porque con seguridad allá encuentra la carne colgada en el topochal, y no quiero que este robo se quede sin castigar.
1: Sí, señor, estoy de acuerdo. Ya lo mandaré a citar, a que rinda indagatoria y a la cárcel va a parar.
0: El juez y su secretario, al leer el memorial, ordenaron enseguida la captura de Tomás. Al leerle la demanda, después de hacerlo jurar, negó que se había robado la vaca de ese corral. Yo sí maté aquella vaca, pues no lo voy a negar, y fue porque me embistió estando entre mi solar. Yo la sentí a medianoche y cuando la fui a espantar, me tiró patas arriba, no me dejaba gritar. Yo saqué mi navajita y la empecé a apuñalear, y la maté en defensa, pa' no dejarme matar. La carne, yo la salé, no la podía desperdiciar, y estoy dispuesto a entregarla si a mí me pagan la sal. Al otro día fue al juzgado Sandalio con el mensual. El juez tenía la sentencia lista para ejecutar, y encabezaba diciendo el secretario auxiliar:
1: con la ley de autoridad, este juzgado absuelve al enjuiciado Tomás por el robo de una vaca y que mató en su solar. La mató en defensa propia, ya se pudo comprobar. Que se reparta la carne, don Sandalio, y cuanto más, porque el pobre demandado le tocó comprar la sal y no tuvo la intención de robarse este animal. Condénese al demandante a acercar bien su corral para que sus vacas bravas no se metan al solar. Del vecino tan honrado y que no sabe torear, que solo por su navaja no lo mató este animal.
0: Sandalio, muy disgustado, le dijo a la autoridad: yo ya me lo imaginaba en lo que esto iba a parar. Que el diablo venga y me escupa con monedas de metal, si al perdérseme a otra vaca, acudo a la autoridad. Más bien me pongo de acuerdo con mi vecino Tomás a rebuscarme tasajo en toda la vecindad. Y si acaso nos denuncian, ya tenemos que contar que eso fue en defensa propia, pa' no dejarnos matar ni un goloso toro padre o una vaca de ordeñar. Que el dueño ponga la res y entre nosotros la sal.
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3: Sí, con mucho gusto, acá tenemos los resultados de las loterías. Mucha atención, que Lotería del Tolima ganó 35.95, 35.95 Lotería del Tolima. Lotería de Cundinamarca 0623, 0623, CAS 961, 961, Play 4 7357, 7357. Cafeterito 9737, 9737. Chontico 0478, 0478. Antioqueñita 0624, 0624. Paisita 1256, 1256. Dorado 66, 66. Estos son los resultados de las loterías. Felicitaciones para todos los apostadores, para todos los que ganaron. Mucha atención, se los voy a repetir. Lotería del Tolima 3595, 3595 Tolima. Lotería de Cundinamarca 0623, 0623 Lotería de Cundinamarca. CAS 961, 961. Play 4 7357, 7357. Cafeterito 9737, 9737. Chontico 0478, 0478. Antioqueñita 0624, 0624. Paisita 1256, 1256, Dorado, 6666. El número de Baloto, o lo mejor el que jugó anoche, el número 08, 12, 16, 28, 33, Super Balota, 14, el acumulado 44.400 millones de pesos. Baloto Revancha 04, 10, 20, 27, 36, Super Balota 01, el acumulado 6.200 millones de pesos. Y ya tenemos las 5:17. Vamos a continuar con nuestra programación musical. Este es un tema de Los Tres Diamantes, Usted.

Bueno, ya tenemos las 5:24 minutos, 5:24 minutos, escuchamos hasta el italiano y el tema, tú sabes. Vamos con más música, este es un tema de los hermanos Arriagada, Sigamos Pecando.

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4: Bueno, ya tenemos las 5:34 minutos. Vamos a continuar con nuestra programación musical. Este es un tema del Pibe Campos. Tu recuerdo me persigue.
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0: Retornamos a los 5:40 minutos, escuchábamos a Alberto Zapata y el tema El Esquinazo. Vamos con más música, este es un tema de Pepe Aguirre, Cruel Incertidumbre.
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1: Atención, se ofrece trabajador para trabajar en finca con experiencia en oficios varios, en ordeño, en sala, también para manejo de fincas, casado, tiene una hija. Interesados pueden llamarlo al 324-567-9273. Atención, comunidad de Entre Ríos, los días 22, 23 y 24 de junio estarán acá en nuestro municipio funcionarios de la Lonja CUN para atender las reclamaciones pues que estén haciendo en el marco del proceso de actualización catastral, de 8 a 11:30 de la mañana y de 2 a 4 de la tarde en la administración municipal. Recuerde presentar declaración con argumentos claros, solicitar el radicado de su trámite. El proceso es totalmente gratis, no requiere intermediarios. La administración municipal continúa acompañando a la comunidad con transparencia y atención oportuna. Atención. La Alcaldía Municipal informa a la comunidad que la convocatoria laboral compartida recientemente en nuestras redes sociales correspondía a una información que se presentaba como una oferta oficial de otra entidad. Tras las ofertas recibidas por parte de la ciudadanía, se pudo establecer que dicha convocatoria no era auténtica y por lo que procedimos a retirar la publicación de nuestros canales. Aclaramos que la Alcaldía Municipal no es la entidad responsable de la convocatoria, no realiza procesos de selección relacionadas con esta oferta y no solicita información personal ni pagos para acceder a oportunidades laborales. Agradecemos a la comunidad por la información oportunamente esta situación e invitamos a verificar siempre la información a través de los canales oficiales de la entidad correspondientes. 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Atención, invitamos a toda la comunidad de la vereda Toruro a una Santa Misa este martes 26 de julio a las 12 del mediodía en la casa de Luis Fernando Pérez Arango. Todos cordialmente invitados. 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Bueno, y ya tenemos las 5:50 minutos. Vamos a escuchar más música. Este es un tema de Los Caminantes, Sueño de Amor.

0: 5:56 minutos. Escuchamos este tema de los relicarios, Tumba Solitaria. Vamos con más música. Este es un tema de Óscar Agudelo, Rosas de Otoño.
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6: 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Este programa es la mañera.

Tenemos las 6:08 en la mañana. Escuchábamos al Grupo América y el tema Recuerdos del Ayer. Vamos con otro tema que nos trae Alcia Costa. Si hoy fuera ayer.

ya tenemos en las 6 y 13 minutos, 6 y 13 minutos, escuchábamos este tema de las campesinas y el tema Siete Letras. Vamos con música, un tema del dueto Azteca, no, este es del dueto América, Rama Seca.

tenemos las 6:20, escuchamos a David y José y el tema Quiero a mi madre. Vamos con un tema nuevo, el tema nuevo que nos trae Alejandro Rueda, se llama Huachaca.

tenemos las 6:26. Escuchábamos a Darío Gómez y el tema Hasta Hoy Supe de Ti. Vamos con otro tema, un tema que nos trae el relicario, En Copas de Licor.

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Ya tenemos las 6:34, escuchamos al gran Javier Solís y el tema Esta Tristeza Mía. Vamos con más música, es un tema del Caballero Gaucho, Derrota.

6:40, escuchábamos este tema de Óscar Agudelo, Desde que te marchaste. Vamos a escuchar otro tema, un tema que nos trae Olimpo Cárdenas, Pesimismo.

Ahorita 6:45, escuchamos a los Relicarios y el tema Perlitas del Mar. Amables oyentes, ya estamos llegando al final de nuestra programación. Mil gracias por habernos escuchado. Los invito muy cordialmente para mañana a partir de las 5 de la mañana. Dios mediante, estaremos en un programa similar. Hoy estuvo acompañando Mari López en la parte técnica, acá en la programación, en la locución. Este amigo de ustedes, Jader Londoño Palacio. Hasta mañana, los dejo con este tema de Giovanni el Chico Jaramillo.

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2: Amables y gentiles oyentes, tengan ustedes muy buenos días. Hoy les habla la Hermandad Guadalupana, hoy martes 23 de junio. Estamos acá, mis queridos hermanos, ayudando, sanando a todas las personas que de alguna manera necesitan de una consulta de carácter personal, a todas las personas que están pasando por una necesidad, por una dificultad. Recuerde que somos una guía espiritual, que ayudamos a las personas a que puedan solucionar sus problemas a través de la hermandad. Con nuestra ayuda espiritual, mis queridos hermanos, y siempre con los preceptos de Dios, tenemos la solución de su problema. Por eso no lo olvide, mi querido hermano. 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A esta hora de la mañana de hoy día martes 23 de junio, también quiero invitar a toda la gente de aquí de Entre Ríos, a toda la gente de Las Veredas, como también de Santa Rosa, de sus veredas también, a la gente de Domatías, de Santa Rosa y de todas partes, de aquí mismo de San Pedro de los Milagros, recordándoles que este viernes 26 de junio vamos a estar atendiendo en San Pedro de los Milagros, para que nadie se vaya a quedar sin tener la oportunidad de tener una consulta y de entender lo que está pasando en su vida, porque mucha gente, mis queridos hermanos, siguen enfermos, siguen totalmente bloqueados porque no han podido encontrar a alguien que les pueda ayudar desinteresadamente. ¿Cuántas personas hoy están enfermas? Mire, por ejemplo, aquí tengo un mensaje que me envía Nancy. Nancy me pregunta: maestro, ¿cómo hago yo para ayudar a solucionar el problema que tengo? Maestro, ella me dice que ha visitado su médico de cabecera, que inclusive fue a Medellín, pero no a donde la Hermandad Guadalupana, fue a otro lugar por allá en el centro. Y me dice Nancy de que allá le hicieron un poco de cosas, unos baños, pero que ella se sintió peor. Y por eso yo le digo a mucha gente, mis queridos hermanos, quizá no somos los únicos, pero los testimonios certifican nuestros grandes conocimientos para ayudar, orientar y servir a toda la humanidad. Sabemos de que mucha gente, mi querido hermano, le cuesta creer, le cuesta entender el propósito de su situación. Sabemos que muchas personas hoy están enfermas, campesinos que han visto cómo sus animales se mueren y ellos no pueden hacer absolutamente nada. Entonces el mensaje de la Hermandad Guadalupana hoy día martes es invitarles para que desde ya comiencen a separar su cita. Mire, yo les garantizo que les voy a mostrar el rostro, la cara de su enemigo oculto. Nada más este viernes llegó una señora que llegó desde Domatías y me decía: maestro, es que la verdad me cuesta entender que me estén haciendo un trabajo de maldad si yo vivo sola. Mi esposo me dejó hace más de 15 años con mis dos hijos, me tocó ser padre y madre, terminar de criarlos. Hoy en día son profesionales, están uno fuera del país, vive en Estados Unidos y su hija se casó aquí en Domatías. Y me dice: maestro, yo me siento con mis hijos realizada, pero la salud la tengo totalmente deteriorada. Hombre, ella me manda su nombre y su fecha de nacimiento y lo que veo es que lamentablemente le hicieron un trabajo de maldad a través de una fotografía y es una mujer. ¿Quién? Ella debe de saber quién es. Así que yo le espero en mi oficina porque realmente la maldad existe. Mire, si una persona hoy está sufriendo, que no puede dormir en las noches, que todo lo que come le cae mal, yo le digo de que se acerque a mi oficina. Tenga la plena seguridad de que le vamos a ayudar a solucionar el problema, a curar la enfermedad, a entender el propósito de nuestra institución. 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Ahí estamos, mis queridos hermanos. Nadie se pierde, porque usted llega al parque y pregunta que dónde está Pandora. Ahí sube las escaleras, la puerta se mantiene abierta. Ahí está la Hermandad Guadalupana desde las 8 de la mañana, este viernes 26 de junio, hasta las 5 de la tarde. Por eso le invito para que llame, para que se comunique con nosotros, para que participe de este interesante programa y nos dé la oportunidad de poder solucionar cualquier dificultad. Ya me dice el ingeniero de que tenemos una persona en línea. Aló, muy buenos días, ¿con quién hablo?
3: Con Claudia.
4: Claudia, Dios te bendiga y bienvenida al programa de la comunidad. ¿Tú ya me visitaste o es por primera vez que te estás comunicando con nosotros?
3: Ya te visité.
4: Ah, Dios te bendiga y bienvenida, Claudia, porque realmente sabemos de todo el esfuerzo que estás haciendo para comunicarte con nosotros a esta hora de este maravilloso día. Claudia, contame, ¿cuánto hace que tú me visitaste?
3: Fui como en marzo.
4: Contame, ¿por qué razón me visitaste, Claudia?
3: Porque por problemas de salud, problemas con mi esposo.
4: Sí.
3: Y la verdad, lo que hace que los visité, ha estado mucho mejor. Me ha mejorado mucho la relación. Me he sentido mucho mejor en todo sentido.
4: Qué bueno, Claudia.
3: Muy contenta.
4: Muy contenta. Claudia, ¿valió la pena haber hecho el sacrificio que hiciste para liberarte de ese daño?
3: Sí, mucho. Bastante.
4: Qué bueno, Claudia. Claudia, contame qué problemas tenías de salud.
3: O sea, la relación con mi esposo está súper mal. Mucho problemas de salud. Me sentía muy enferma.
4: ¿Qué sentías?
3: Mucho dolor bajito.
4: Dolor en el vientre, dolor de cabeza, dolor en las piernas. ¿Todas estas cosas sentías tú?
3: De todo, sí.
4: A ver, cuando llegaste a nuestra oficina, ¿realmente qué sentías tú?
3: Yo sentía mucho miedo, pero gracias a Dios fui, porque la verdad cuando llegué se siente mucha paz, se siente mucha tranquilidad, una energía positiva muy, muy bonita.
4: Claudia, ¿tú pudiste ver lo que te habían hecho? ¿Te diste cuenta?
3: Sí, claro.
4: ¿Qué era lo que
3: te...? El maestro me mostró qué fue lo que me hicieron.
4: ¿Y qué fue lo que te hicieron?
3: Me pusieron algo... para que yo me sintiera fría y mi relación con mi esposo se acabara.
4: Imagínese usted, nada más en el día de ayer, una persona con un testimonio también muy parecido a tuyo, Claudia, y mira lo que está sucediendo. De pronto, al escuchar tú ese testimonio, porque hay gente que le da pena hablar de su vida personal, pero yo pienso que esto le abre las puertas a tantas personas que están pasando por lo mismo y les da ese motivo, esas ganas de confiar y de pensar de que en la vida todo es posible. Claudia, después de haber botado esa porquería, ¿cómo te sientes hoy en día?
3: No, pues mejor en todo sentido de la palabra.
4: Qué bueno, Claudia. Yo me alegro muchísimo. ¿Qué dice tu familia en el caso tuyo de tu esposo? ¿Cuántos hijos tienes tú?
3: Tengo cuatro.
4: ¿Cuatro?
3: Pero vivo con dos.
4: Perfecto. Tus hijos, que son los que más sufren en el momento de una separación, ¿qué dicen ellos hoy?
3: No, pues ellas están muy contentas porque él ha estado más unido con ellas y todo eso.
4: Qué bueno.
3: Compartimos más.
4: Hombre, lamentablemente, Claudia, y te quiero hacer un énfasis en esto, las personas sufren con el éxito de los demás. Hay gente que cuando te ve con tu pareja estable, que ves que tienes unos hijos respetuosos, familia con ascendencia a crecer económica y sentimentalmente, lamentablemente hay personas que viven en el fracaso, que viven pendientes de los demás y no de ellos mismos. Claudia, yo me siento muy contento, la comunidad, contribuir al éxito, al cambio, a liberarte de ese daño, que es lo que tantas personas necesitan. Claudia, ¿qué le recomendás a las personas que de pronto, de alguna manera, hombre, en esta plena cuarentena, están viviendo situaciones difíciles? Porque yo me imagino que donde tú no hayas llegado a nuestra oficina antes de comenzar la cuarentena, yo estoy casi seguro que tú estarías separada, ¿no?
3: Sí, seguro que sí.
4: Porque lamentablemente la convivencia ya era prácticamente imposible. ¿Qué le recomiendas a aquella gente que está pasando por lo que tú pasaste?
3: Le recomiendo que vayan a Medellín o a la sede de Río Negro, que de verdad que sirve y
4: vale
3: verdad que
4: pena.
3: Se van a sentir mucho mejor.
4: Amén. Claudia, muchas gracias por llamar a esta hora y compartir con nosotros este gran testimonio. Que Dios te bendiga y de verdad muy contento de escucharte y de alegría que siento de sentir de que tu vida ha cambiado totalmente. Que Dios te bendiga.
3: Bueno, amén a usted.
2: Qué maravilloso escuchar a la señora Claudia. Hombre, esto nos lleva a nosotros a pensar que sí vale la pena visitar la Hermandad Guadalupana, que sí vale la pena tener fe primeramente en Dios y espíritu de superación. Hombre, así como doña Claudia tenía problemas cuando nos visitó, hoy en día habla solamente dándole gracias a Dios por haber conocido esta bella institución. Así yo quiero que toda la gente de aquí de Don Matías, toda la gente de Santa Rosa, especialmente de aquí de Entre Ríos, que están pasando por una situación difícil, llámenos y separe su cita. Hombre, que el problema suyo es muy delicado, baje a Medellín, que yo lo puedo atender hoy mismo, hoy martes o mañana miércoles, o espere el día viernes, me trae la orina suya en ayunas. Si su problema es de salud, si usted su problema es con su pareja, me trae una fotografía, o si en su finca usted ve cosas raras, tráigame un poquito de tierra de su finca. 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Que Dios les bendiga y que todos tengan un feliz día. Chao, chao.
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14: ¿Qué tal? Un buen día nuevamente para todos nuestros amables oyentes. Qué placer acompañarlos, amigos del campo colombiano. Aquí comienza nuevamente un capítulo de Educando al Campo, ese que es el espacio de nuestra cooperativa Colanta, que llega a cada rincón rural, a cada finca, a cada vereda, compartiendo conocimientos y muy buena experiencia, además de temas de sumo interés, con soluciones reales para todos ustedes, nuestros amigos asociados, productores y asociados de Colanta, de nuestra cooperativa, que trabajan día a día en sus fincas. Prepárense entonces, porque vamos a aprovechar estos 30 minuticos en donde vamos a estar aprendiendo juntos cómo hacer del campo un negocio mucho más productivo, sostenible y también rentable. Así que bienvenidos, mi nombre es Dani Gutiérrez, yo soy locutor y productor de radio de la cooperativa Colanta, y como siempre cada semana ustedes saben que traemos unos invitados desde el área de asistencia técnica de nuestra cooperativa Colanta, y hace varios meses, o bueno, añitos, no nos acompañaba por acá Santiago Velázquez Mejía, Mejía, a quien le vamos a dar la bienvenida. Él es médico veterinario de la Universidad de Antioquia, especialista en reproducción bovina y podólogo también bovino. Ojo pues, los invito para que estén muy conectados con él porque nos trae temas de gran interés. Él es podólogo en nuestra cooperativa Colanta en el área de asistencia técnica hace ya 5 años. Así que, Santiago, ¿qué tal? Buen día, hermano, y bienvenido nuevamente por aquí a Educando al Campo.
3: Hola, Dani, ¿qué tal? Buenos días, ¿cómo están? Y saludos a todos.
14: Muy bien, gracias, hermano, por acompañarnos de verdad, por sacar el tiempo para entregar temas de gran interés a nuestros oyentes. Háblanos un poco de cuál es el tema que propones para entregarle entonces a los oyentes de Educando al Campo el día de hoy.
3: Dani, sí, con mucho gusto y con mucho agrado vengo a hablarles pues de lo que yo me dedico en la cooperativa, que es el área de podología bovina. Vemos un gran crecimiento en las solicitudes del servicio de podología. Vemos que la necesidad del trabajo de podología cada vez es más grande en las fincas, sea de manera curativa o preventiva, y que necesitamos pues mucho conocimiento y acompañar mucho a nuestros asociados con este tema, porque es algo que tiene un impacto muy grande en la salud de las vacas, en la economía de las fincas, en la manera de hacer el trabajo. Animales cojitos pues nos distorsionan mucho los quehaceres de la finca, porque son animales que requieren cuidados adicionales. Entonces optamos por hacer una parte de conocimiento y de educación para los asociados, para que se sientan más cómodos y más tranquilos cuando se le presenten estos problemas en la finca.
14: Claro, es verdad. Yo creo que así como lo acabas de decir, este tema de la podología, hay muchas personas que no les prestan mucha atención o creen que de pronto es charlando, pero que realmente si se descuidan puede marcar una pérdida económica importante en las fincas, ¿cierto? Y es que entonces, para entrar en materia de una vez, hablemos de cómo entonces puede un productor identificar a tiempo un animal con cojera y qué señales claves pues no debería pasar por alto en el día a día, en el hato, en la finca.
3: Pues, Dani, ve, la cojera es algo muy, puede ser sencillo, complejo, porque, o sea, una pata de un animal tiene muchas estructuras, sea desde la cadera o desde el hombro hasta abajo a la pezuña. Más o menos el 90% de las cojeras, o el 85%, son desde la pezuña, y a esa parte es la que nos encargamos nosotros de cuidar, casi específicamente la pezuña de las vacas, porque es la principal zona donde tenemos diferentes enfermedades que nos afectan los animales. Pero en campo también nos encontramos con muchas cojeras también causadas por temas como luxaciones, golpes, traumas, artritis, degeneraciones, infecciones de otras estructuras, que muchas veces el asociado, el productor, el trabajador, el propietario no logra identificar. Él ve que la vaca está coja, pero solo se ve que está coja, ¿cierto? Claro. Ellos solamente ven que una pata o una mano la desplazan con mayor dificultad, pero no se puede identificar muchas veces qué es lo que tiene, y requerimos pues un asistente técnico que las mire. Nosotros como podólogos, como te digo, somos especialistas en las pezuñas, pero muchas veces también llegamos y miramos animales. No, es que este animal está cojo de la cadera, de la rodilla, del hombro. Entonces estos son unos pasos pues como muy importantes que le van a ayudar al asociado para guiar el tratamiento y mirar qué se va haciendo con ese animal y cómo lo va manejando, ¿sí? Sí, claro. Porque, o sea, principalmente, bueno, para identificar un animal cojo, entonces se mira la dificultad con la que camina. Pero él, antes de tener la dificultad o el dolor, o antes de mostrar en el tema de una pata más afectada que las otras, el animal en la mayoría empiezan a curvar la espalda o el lomo. Sí. Él trata de hacer una superficie más estrecha. Entonces vos ves animales que caminaban derechos y ya caminan encorvados. Eso es un signo de que por lo menos una de sus patas tiene dolor. ¿Sí? Okay, entonces sí, desde ahí debería empezar los tratamientos, la segregación y el manejo de ese animal, para que no se complique, porque él, después de estar con el lomo arqueado y curvado, lo primero que después de ahí sigue es una lesión, ¿sí? Una afectación muy grave que se puede demorar mucho en recuperarse. Eso es lo otro que pasa: un animal se puede encojar muy rápido, pero su proceso de recuperación es largo.
14: Muy bien, es excelente. Entonces ahí todo lo que nos vienes contando, por supuesto, y yo creo que es bueno que hablemos un poco del tema de la segregación, ¿cierto? Porque es que yo creo que una vez detectamos ese problema, creo que actuar rápido es fundamental, ¿cierto? Para evitar que la situación empeore en nuestros animales. Pero ¿por qué es tan importante separar o segregar entonces al animal cojo del resto del hato y pues cómo hacerlo correctamente sin generarle, digamos, más estrés? Porque es que un problema lleva al otro, ¿no?
3: Sí, Dani, o sea, este es un choque muchas veces con el productor o con los empleados de la finca, porque hay veces que no se hace bien o no contamos con una instalación que nos pueda ayudar a separar un animal y que esté tranquilo, ¿sí? ¿Qué es lo que pasa? Si tenemos un animal cojo, ¿sí? Sea de lo que sea, sea de la pezuña, sea de la cadera, sea, ¿sí? Del hombro, del codo, de un tendón, pues lo ideal es que el animal no camine demasiado, ¿cierto? Que él trate de estar muy, muy quieto, ¿sí? La quietud va a ser parte de la recuperación. Depende de la lesión, va a ser el tiempo que requiere el animal estarse quieto. Pero entonces ahí tenemos varias puntos muy importantes. El primero es el ordeño. O sea, muchos de los animales que tenemos cojos están en producción. Entonces, una de las sugerencias que se hace es que al momento de segregar el animal, o sea, que se ordeñe en el potrero, ¿sí? Hay veces que se puede, hay veces que no se puede. Yo soy partidario de tratar de que las cosas se puedan, ajá, porque el animal no va a estar en piso duro, hablando pues de salas de ordeño y caminos, no va a tener que someterse a la caminada, al piso duro de la sala y a la competencia por espacio y por jerarquía que tiene con las compañeras cuando están en un espacio encerradas. Entonces hay un animal que está cojo y las otras le pegan. Entonces más camina, más se desplaza, más se estresa. Entonces esas son cosas que tenemos que aprender a manejar, de que si un animal está cojo debemos ser más considerados nosotros con él, porque muchas veces sus compañeras no son consideradas con ella. Sí. Entonces esa es una de las cosas más importantes en la segregación. ¿Qué es lo otro? Hay veces que animales que solos no se quedan. Eso es una realidad que, o sea, la conocemos hace mucho tiempo por su tema también social. Ellas no les gusta algunas. O sea, estoy hablando de algunas vacas porque otras que tranquilamente se pueden quedar solas.
14: Se acostumbra.
3: Pero tratar de dejarles una compañera, una novillona, una vaca para parir. O sea, ellas son sociables. Entonces, que tenga con quién socializar así este cojo. Sí.
14: Total.
3: Entonces, esa es una parte muy importante del manejo. Cada vez tenemos más alas de ordeño o tenemos, va siendo más importante los potreros de enfermería. O sea, un potrero donde yo la pueda tener, le pueda llevar alimento, le pueda llevar agua, le pueda hacer un proceso, un lavado, una curación, donde yo pueda tener un animal y lo saque adelante. Como te estaba diciendo ahorita, una cojera puede ser algo que con 2 o 3 días de tratamiento se te alivia el animal, pero también estamos sometidos a procesos de recuperación de 45, 60, 70 días, procesos parciales y procesos totales de curación de 8 o 10 meses. Sí, entonces es importante considerar que estos animales están en este proceso y que para no perderlos y para que el animal se siga reproduciendo, produciendo y teniendo una calidad de vida, necesitamos aprender a separarlos y aprender a hacerles esos trabajos, hay veces de manera individual. Esto hace una diferencia muy grande porque vemos animales que sometidos a la caminada, sometidos al ordeño, antes las lesiones se complican a casos irreversibles y a daños permanentes o hasta el descarte del animal.
14: Muy bien, Santiago. Yo creo que también da pie para mencionar que lo que usted dice, tener pues como tenerla en un potrero aparte, con su buena comodidad y su buena atención, eso también nos habla muy bien de que le estamos dando ese bienestar animal, precisamente para que tenga una recuperación mucho mejor y no tan traumática. Y qué bueno, antes de ir a la pausa, hablar del tratamiento y ese soporte nutricional, o sea, esa alimentación también, y es que pues el manejo de la cojera, cierto, no solo se trata de curarla o de, sí, hacer que ya esté bien, sino también de apoyar al animal desde adentro. Entonces, ¿qué tipo de tratamientos se deben aplicar en estos casos y pues qué papel entonces juega también la nutrición en esa recuperación de nuestro animal que tiene cojera?
3: Bueno, cuando hablamos, aquí se enlaza muy bueno con la identificación y con la parte de la segregación. Cuando identificamos por qué está cojo el animal, o sea, si logramos identificar una lesión dentro del casco y vamos a dejar que ese animal esté un poquito quieto porque la persona que me hace las podologías no tiene la posibilidad de llegar muy rápido. Nosotros en la cooperativa mantenemos unas listas de asociados muy largas para atender, entonces hay veces no llegamos prioritariamente, no nos da, y los podólogos particulares que se encuentran por ahí tampoco. Entonces lo mejor es segregar y empezar a tratar. Si vemos que la lesión es de la pezuña, pues recomendamos siempre en un caso de cojera deben ir los analgésicos. O sea, siempre deben ir analgésicos. Ya dependerá de si el animal está o no preñado y de si voy a elegir un tratamiento con o sin retiro de leche, ¿cierto? Entonces, sí. Esos analgésicos siempre van. Uno de los principales errores que tenemos es que las personas con 3 o 4 días de tratamiento esperan resultados. Y como te decía, inclusive hay lesiones de recuperación de 60 días. O sea, no tenemos vacas que 60 días las tenemos que inyectar, pero ser más pacientes, inclusive muchos tratamientos los aplicamos por 8, 10 o 12 días por lesiones graves, ¿cierto? Entonces ahí los tratamientos deben darse, en el caso de las cojeras, son tratamientos que debemos tener en cuenta que son largos, porque son lesiones que no se recuperan tan rápido como otras cosas que estamos acostumbrados a poner una o dos inyecciones y que los animales se mejoren. Hay cojeras que con dos inyecciones mejoran mucho, pero ahí también vemos muchos casos que no. Entonces, identificar qué parte de la pata le está doliendo al animal, si se ve alguna inflamación, si se ve alguna luxación, eso requiere un poquito de entrenamiento, ¿cierto? Pero como te dije, el 90% de las cojeras es de la pezuña, y una pezuña es relativamente pequeña comparada con toda una vaca, entonces lavar la pezuña, revisarla, mirarle la temperatura, si tiene un dedo más caliente que el otro, eso hay veces se distingue pues poniéndole la mano sobre la pezuña con mucha seguridad, pues hay que hacerlo porque siempre tenemos el riesgo de un accidente, de una patada, así sea que el animal esté adolorido, pero con la suficiente prevención podemos mirar esas cosas. ¿Qué es lo otro que se debe buscar?
5: Sí.
3: Si se ven partes de la pezuña, o sea, hay que lavarla, pero si se ve partes de la pezuña que tiene rotos, heridas, grietas, piedras. La gente cree que la piedra que se mete a la pezuña es la que causó la cojera, y la verdad, la piedra entra por el hueco que se hizo por otra causa. Entonces, tener una piedra metida grande, mediana o hasta chiquita, me está indicando de que hay un daño en la pezuña, ¿cierto? Entonces hay que identificar, mirar esa parte, si vemos eso, o si vemos heridas, verrugas, inflamaciones de la piel entre los deditos de las pezuñas. O sea, muchas de las cojeras también vienen de ahí. Infecciones son muy dolorosas. Un tacón no te va a aliviar la vaca. Dejarla quieta tampoco, o sea, eso requiere ya su tratamiento, pero cuando yo ya sé por dónde es que va el agua al molino, como se dice, ya ahí sí puedo identificar un tratamiento. Entonces, si le pongo un antibiótico o no, qué antibiótico voy a utilizar, ¿sí? Si es con o sin retiro de leche, para eso todo el personal de asistencia técnica está capacitado, tu veterinario te puede, si vos le mostras la foto correctamente o le decís tengo una herida en tal parte, te van a sugerir un tratamiento muy adecuado, ¿cierto? Porque pues, tampoco es que vamos a decirles todas las lesiones y todos los posibles tratamientos, pero identificarlo es una parte muy importante. Después de eso, el soporte nutricional, yo lo que más recomiendo, o sea, es un animal que no se está desplazando lo que debe para comer, entonces hay que acercarle el alimento, el agua y, muy importante, la sal. Es tan importante, mucha gente me separa una vaquita, me separa una novillona y se le olvida que come sal, y todos los minerales que tiene la sal son importantísimos para que ese animal vuelva y haga pezuña, para que ese animal repare un tendón, para que ese animal haga su proceso curativo natural. Entonces no se nos puede olvidar que si separamos un animal le tenemos que garantizar todo: sal, agua y que tenga alimento a voluntad, que me coma heno, que me coma silo, que me coma pasto, lo que pueda más cerquita. Si él está comiendo echado, por lo menos está comiendo echado, ¿cierto? Pero que no se me quede sin alimento y sin sal y sin agua por estar separada.
14: Muy bien, Santiago. De verdad que muy bien explicado todo este tema el día de hoy. Yo te invito para que vamos a una pequeña pausa muy rápido. Ya regresamos para seguir hablando en este segundo bloque de más temas interesantes. Entonces, a los oyentes, los invitamos para que no se desconecten de Educando al Campo, un programa que hace nuestra cooperativa Colanta. Ya regresamos con Santiago Velázquez, médico veterinario de nuestra cooperativa.
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4: Oyentes, estamos de regreso aquí en Educando al Campo. Gracias a ustedes por continuar en la sintonía de este maravilloso espacio. Y bueno, retomando entonces el tema nuevamente, Santiago, hablemos un poco de la podología preventiva, ¿cierto? Porque también en nuestro espacio hablamos de prevención, y es que pues el cuidado de las pezuñas no es solo correctivo, sino que también pues sabemos que es una herramienta muy clave de prevención. Y en este sentido, ¿en qué consiste la podología preventiva? Y pues cada cuánto se recomienda realizar todo esto para mantener un hato bastante sano.
5: Bueno, Dani, el tema de la podología preventiva en cierta medida es relativo. Es relativo porque, como a las personas, no a todas las vacas les crecen las uñas a la misma velocidad o de la misma manera. Sí, yo diría, por lo menos una finca requiere 2 o 3 visitas de podología al año. En esas 2 o 3 visitas hay vacas que pueden entrar a las 3 visitas. ¿Cierto? Porque tienen una mala conformación, que se les está haciendo un proceso, que se les está arreglando sus ángulos, o que les crecen las uñas demasiado. Entonces, cuando vuelves a los 6 meses, todavía está muy larga otra vez. Entonces, eso depende para cada animal, ¿cierto? Normalmente, una vez al año, en vacas normales, con una vez al año está muy bien. ¿Qué es lo que tratamos? De corregir un poquito el tema del ángulo con el que ella pisa para mantener su tema postural y su postura pues lo más apropiada posible, ¿sí? Darles una superficie plana donde no se vaya una parte de la pezuña a lastimar más que otra. Entonces, por eso hacemos esa parte preventiva y hacemos una parte que es un poquito de higiene, ¿sí? Ahí, ellas están en el barro, hay veces el tema del invierno, algunos potreros, algunas partes de la finca nos generan más barro y ahí se vuelve una reserva de infecciones. Entonces, también en la parte preventiva, nosotros ya dependiendo cómo veamos la finca, sugerimos cómo se va a manejar ese tema higiénico de las pezuñas. Entonces, es muy importante porque no todas las fincas es igual, pero sí es bueno tenerlo en cuenta, hacerlo de vez en cuando, mirar cuáles son las vacas que tienen uñas largas, y muchas veces no es solo el tema del largo de la uña. Cuando levantamos una vaca que las pezuñas son aparentemente normales, encontramos pequeños detalles que también causan cojeras. Muchas veces encontramos cojeras en vacas que no tienen las uñas largas, ¿sí? Entonces no es solo que la uña esté larga para causar una cojera, es el tema, como te digo, de los ángulos del aplomo, y eso lo hacemos desde la parte preventiva. Para mí es la parte de la podología que más bien es más difícil, ¿sí? Hacer la parte preventiva de una manera que quede buena, que las vacas lleguen todo un año sin presentar una cojera. Entonces, el equipo de podólogos de la empresa próximamente se va a aumentar. Hemos tenido mucho trabajo, pero el objetivo es tratar de ayudarle al máximo a todos los asociados desde la parte preventiva, porque es que desde la parte curativa no damos abasto y muchas veces queremos solamente la visita. Cuando tenemos la vaca coja, pero no nos acordamos, cuando todas las vacas están buenas, que deberíamos hacer un mantenimiento para que continúen buenas. Ahí se gana tiempo, plata, esfuerzo, recursos, leche. Es mucho mejor, o sea, una visita de podología funcional rinde impresionante, o sea, se hace un impacto muy grande en la finca comparado a cuando vamos a atender 3 o 4 cojas, que se nos puede ir el día en la atención de las solas cojeras y no se hizo nada preventivo, o sea, se apagó el incendio, pero no se previno nada en la finca. técnico.
4: Listo, muy bien, excelente. Ahí está entonces, y qué bueno que lo que dices, el equipo de Colanta ya está trabajando mucho más, pues en especial el área de asistencia técnica, para ampliar ese equipo de podólogos que sabemos que se está necesitando en muchas zonas del país donde nuestra cooperativa hace presencia. Y bueno, ya vamos avanzando muy rápido, el tema está interesante, pero pasa el tiempo muy rápido aquí en Educando al Campo, y qué bueno que hables un poco de pronto de complemento nutricional y ambiental, ¿cierto? O sea, ¿qué tipo de suplementación y condiciones ambientales pues ayudan a prevenir también las cojeras en los animales?
5: Bueno, esa es muy bacana, porque es que, a ver, tenemos algunas cojeras es por animales muy pesados, sobre todo en las vacas cuando están en su periodo seco. Entonces es un poquito importante. Yo sé que nos gusta mucho que la vaca críe lo más gorda posible, ¿cierto? Pero hay veces que por el tema podal es bueno controlar un poquito el peso, controlar la ración, ¿sí? Para evitar esto, porque no se le puede hacer una podología preventiva, o es un animal que ha sido históricamente, se ha encojado. Entonces tratar de que él tenga un periodo de transición muy fácil, que no tenga un balance energético negativo muy marcado, porque cuando una de las causas de cojera, cuando las vacas crían, pierden mucha grasa, y en la grasa que hay dentro de la pezuña es como la plantilla o la almohadilla que protege y amortigua el peso del animal cuando da el paso. Entonces, si yo tengo algún proceso de que un animal o se me engordó mucho o se me enflaqueció muy rápido, son animales muy propensos a las cojeras. El que se enflaquece muy rápido, inclusive se encoja mucho, y se encoja de dos o tres patas, le pasa mucho a las novillonas. Vemos que se daña mucho por ese tema. Entonces debemos primero, como ganaderos, mirar qué animal no me está comiendo bien, mirar qué animal se me engorda muy rápido o se me enflaquece muy rápido, ¿sí? Entonces el ojo del ganadero es muy importante en este paso. Segundo, hay suplementos cuando yo ya sé que tengo algunos problemas, porque hay problemas que son higiénicos, o sea, problemas del ambiente, que tengo un ambiente muy sucio, mucho pantano, mucho estiércol. Las vacas entran a potreros que se fertilizaron con porquinaza o con biosólido de humano. Entonces son potreros que tienen unas cargas bacterianas más altas, en la que cualquier herida que haya en la piel o en la pezuña, pues se va a infectar más fácil, ¿cierto? Eso con la parte ambiental. Y con la parte nutricional, entonces los manejos ambientales tienen unos manejos diferentes. Entonces ahí sugerimos hacer lavados, hacer pediluvios, algunos químicos que nos ayudan a desinfectar la pezuña. Con estos químicos siempre decimos comuníquense con el equipo de podología o con el equipo de asistencia técnica, porque tenemos también accidentes con esos químicos. O sea, hay veces hay fincas con algún problema de que las pezuñas están muy blandas y usan formol, pero con el formol me le queman la pata a la vaca, y es una lesión que se demora mucho en recuperarse y queda la vaca peor porque le queman la piel. Entonces, ¿cómo hacer esas diluciones y cómo hacer esos tratamientos? Se puede consultar con su técnico para que se mejore. Entonces, esa es una parte que es claro, bastante compleja, porque hemos visto algunos daños, pero ya también tenemos la experiencia de cómo manejarlos y cómo hacer la sugerencia de que si necesitamos endurecer pezuñas, utilicemos el formol de esta manera. Hay suplementos nutricionales que contienen biotina, que es una vitamina que directamente hace que crezca más pezuña, entonces en algunos casos va a funcionar. En otros casos, cuando tenemos malas instalaciones, caminos malos, patios en mal estado, sitios de ordeño con piedras expuestas, con grietas, eso lentamente va desgastando la pezuña. Nosotros no lo percibimos, pero las vacas están ahí dos veces al día, 7 días a la semana, 30 días al mes, y eso va sumando y eso va excediendo la capacidad con la que ella produce pezuña. Entonces hay veces que tenemos pezuñas muy blandas o muy desgastadas, y el recorte funcional en una pezuña desgastada no va a ser la solución.
4: Total, no, excelente, qué bien. Bueno, vea, ya médico, se nos está terminando el tiempo, se nos agota rápidamente, pero qué bueno que nos regales pues algunas conclusiones y unas recomendaciones así rápidas para nuestros oyentes antes de finalizar.
5: No, la primera para todos los asociados es que pues ningún tratamiento o procedimiento va a ser mejor que la prevención, ¿sí? Nosotros debemos ser muy sinceros con nosotros mismos de qué estamos haciendo bien y qué estamos haciendo mal. Las mismas vacas nos muestran. Entonces, malas instalaciones, mala prevención, mal manejo de animales que los otros les tiran muy duro, ¿sí? Hacer caminar animales que les empezó una cojera, solamente se va a poner peor. Entonces uno debe ser sincero con esas cosas, porque ahí sí no hay podólogo que te vaya a solucionar un patio en muy mal estado, o muy sucio, ¿sí? O un mal manejo. Entonces debemos ser muy sinceros como ganaderos con esa parte, y entonces eso nos va a afectar muy gravemente la calidad de vida del animal y el tiempo productivo de las vacas. Unas vacas contentas nos van a dar más leche, nos van a durar más, va a ser más agradable la finca para nosotros, nos va a quitar muchos problemas de encima, porque como es de bueno abrir el broche y que las vacas vayan ligerito al ordeño y vuelvan ligerito, eso no tiene precio a cuando nos toca acosarlas por un camino porque no les gusta subir, no les gusta bajar, porque está liso, porque tiene una parte con raíces o piedras que les duelen y que se lastiman. Entonces es muy importante que seamos sinceros en esta manera, en esta forma de la prevención. Y ya para la segunda parte, pues, de la prevención, que es el tema de la podología preventiva, en la cooperativa pues estamos abiertos a prestarle el servicio a los asociados para ayudarles con este tema, para hacer la parte pues que no hace la naturaleza o que no hacen ustedes desde el ambiente, que es solucionar desde el recorte, ¿sí? Claro. Y la segunda conclusión es que una cojera puede tener muchas causas, ¿sí? Y recuperar una cojera puede ser fácil, como puede ser un proceso muy largo. Hay veces que tenemos vacas que se nos van a procesos largos, entonces hay que estar juiciosos con el manejo, juiciosos con los analgésicos, determinar si el daño fue en la pezuña. Yo creo que esa es una parte que en muchos casos se puede ver, si se ve que la pezuña tiene algo, si tiene algo entre los dedos, hacer esa revisión. Yo pienso que es una tarea importante que nos va a ayudar mucho. Y asimismo, como se hace la revisión y sobre la pezuña limpia, pues cuando requiramos de un técnico en algún momento, poder tomar fotos y videos de cómo está la pata y la pezuña por todas partes, que no me quede tapada con el pasto, porque hay veces que me mandan unos videos del animal parado con la pata tapada de pasto y que está coja. Entonces es bastante difícil. Y otro video de cómo camina. Entonces esas son cosas que nos van a ayudar a tener un mejor diagnóstico mientras podemos ir a hacer una visita, ¿sí? Porque si un animal requiere 5 o 6 días de espera para una visita, o incluso en muchos casos más tiempo, 2 semanas, 3 semanas, pues pueden pasar muchas cosas. Entonces lo ideal es que, si sabemos que se van a demorar, comunicarnos con el técnico y segregar el animal.

0: acompaña a todos ustedes en sus fincas, en sus lugares de donde están realizando toda esta producción para nuestra cooperativa. Un abrazo para todos, nos escuchamos la próxima semana con más invitados aquí en Educando al Campo. Hasta pronto.
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Bienvenidos, bienvenidos.

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1: 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Sean todos bienvenidos.
2: Cordial saludo para todos los oyentes de este maravilloso espacio con Vida Natural. Aquí estamos siempre comprometidos, velando y luchando siempre por entregarles los mejores productos de la empresa Vida Natural. Recuerden que seguimos con el mismo precio. Por el momento estamos ya culminando campañas de salud por todos los municipios y ahí ya se vendría directamente el incremento. 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Estas gotas están elaboradas con extractos naturales como el aloe vera, la azucena, la malva, el hinojo, la zanahoria, ingredientes que aún no conocemos, pero que en el momento, mire, ayudar a refrescar, hidratar y brindar alivio a los ojos cansados o irritados. Ideales para quienes pasan mucho tiempo en el celular, computador, expuestos al sol, polvo o simplemente fatiga visual durante el día a día. Fácil de aplicar, ingredientes naturales, sensación refrescante y bienestar visual. 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Tratamientos naturales que ya los puede conseguir usted directamente aquí en el municipio. Escuchemos testimonios y también las direcciones.
3: María Lucila Orozco.
4: Ya, María, le pregunto, ¿ya has utilizado los productos Vía Natural?
3: Pues me tomé mero frasquito nomás.
4: Las gotas agave, ¿y cómo te fue con el producto?
3: Bien, para la artritis.
4: Para la artritis.
5: Bien, más en de la Unión.
4: Te pregunto, ¿ya has utilizado algún producto Vía Natural?
5: Las gotas agave y otras.
4: ¿Y cómo te ha ido con estos productos?
5: Pues bien, gracias a Dios.
6: Luz Edilia Martina.
4: Luz Edilia, ¿de dónde me llamas?
6: Charco Verde.
4: Luz Edilia, te pregunto, ¿ya estás utilizando los productos Vía Natural?
6: Sí, aquí lo hemos consumido. Hemos consumido el Ligazán, el Calfos y las gotas agaves.
4: Y cuéntame, ¿cómo te está yendo con esos productos?
6: Ay, también la de los ojos.
4: ¿Y cómo te está yendo?
6: Muy bien, gracias a Dios.
4: ¿Qué le puede recomendar usted a las personas que nos escuchan? ¿Vale la pena adquirirlos?
6: Excelente.
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0: Hemos llegado al final de este maravilloso programa por el día de hoy. 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

8:11 a.m. Estamos presentando Aires del Campo en este martes, en esta fría mañana de martes. Y seguimos, por supuesto, con información de interés. Invitamos a toda la comunidad del Toruro a una Santa Misa el día de hoy, 23 de junio, a las 12 del mediodía, en la casa de Luis Fernando Pérez Arango. Todos cordialmente invitados. 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Más información a esta hora. Se perdieron unos documentos con la cédula, también con el pase y otros documentos de César David Alzate. Y quien se haya encontrado esos documentos puede llamarlo al 324-597-7711. 324-597-7711. Se ofrece gratificación. 8:12 a.m. Más música.

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1: 8:18 y recordamos los resultados de las loterías. Tolima, 3595, 3595 Tolima, Cundinamarca, 0623, Cundinamarca, Cash 961 Cash, Playfor 37 73 57 73 57, Playfor Cafeterito 97 37 97 37, Cafeterito Chontico 0478 0478, Chontico Antioqueñita 0624 0624, Antioqueñita Paisita 12 56 y Donado 66 66, Tolima 3595, Cundinamarca 0623, Cash 961, Playfor 7357, Cafeterito 9737, Chontico 0478, Antioquiñita 0624, Paisita 1256 y Dorado 6666. Recordamos el resultado del baloto millonario que jugó el día de anoche, 22 de junio, 08, 12, 16, 28, 33 y la superbalota, la número 14, con un acumulado de 44 mil millones de pesos. Y el baloto revancha 04, 10, 20, 27, 36 y la superbalota, la número 01, con un acumulado de 6.200 millones de pesos. Estos son los resultados de las loterías. 8:20. Saludamos a todos los que nos escuchan a esta hora. Gladys, ¿qué tal? Buenos días.
2: Muy buenos días. ¿Qué más, mi reina? ¿Cómo amaneciste? Mi reina, para que me haga el favor y me colocas una cancioncita del relicario que se llama Pobrecita Golondrina. Muchísimas gracias, que estés muy bien, que tengas un excelente resto de día. Dios te bendiga, Mariana.

Seguimos en Aires del Campo. Recordemos que hoy a las 9 de la noche juega la Selección Colombia, para que ustedes nos vayan también compartiendo su marcador. Hoy es el día 174 del año, faltando apenas 191 días para que se termine este 2026. 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Es casado con una hija, también tiene una hija, entonces los interesados pueden llamar al 324-567-9273. Se ofrece trabajador para trabajar en todo lo relacionado con finca. 324-567-9273. Voy a repetirlo. 324-567-9273. Y seguimos informando a la comunidad entrerriana que el día de hoy, el día de mañana, estarán en nuestro municipio funcionarios de la Lonja Cum para atender todo lo relacionado con el avalúo catastral en el marco del proceso de actualización. Eso será de 8 de la mañana a 11 y 30 de la mañana y de 2 a 4 de la tarde en la administración municipal. Recuerden que tienen que presentar las reclamaciones con argumentos claros, solicitar el radicado de su trámite y también el proceso es totalmente gratuito, no requiere intermediarios para que ustedes lo tengan en cuenta. La administración municipal continúa acompañando a toda la comunidad con transparencia y atención oportuna, informa Julio César López Posada, alcalde municipal. ¿Cómo la están pasando en esta mañana? Una mañana bastante fría. Y que esperemos que la tarde sea de solecito, sea una tarde muy agradable.

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0: con más canciones en Aires del Campo, siendo las 8:37. 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

0: El Potrillo, Alejandro Fernández. Hola, buenos días.
1: Buenos días.
0: ¿Qué más, Alba? ¿Bien o no?
1: Londoño de Toruro, me hacen el favor para que me pongan
2: Maldita Traga de Jason Jiménez.
1: Maldita ¿listo? Traga de Jason Jiménez. Claro. Que te diga. Chao.
0: Amén, usted también.

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9: Muy buenos días a toda nuestra querida comunidad de Entre Ríos. 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
3: Luis Carlos, un cordial saludo y un saludo muy especial para nuestros asociados y productores del sector agropecuario. 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

lunes con Paisaje Estéreo, la preferida del norte. 9 de la mañana y 17 minutos. Bienvenidos al magazine Buenos Días Paisaje, donde suena la buena salsa, los buenos éxitos del merengue, la música tropical, por supuesto el pop latino, el pop caribe, la bachata, una que otra para disfrutar en esta mañana. Saludo muy especial para todos ustedes, 324-180-1752. Escuchan el magazine a través de los 104.4 FM. Al aire les acompaña Mari López. Más adelante, los resultados de las loterías, también los titulares, datos curiosos importantes para compartir con ustedes en la mañana. Que ese día sea un día lleno de muchas, muchas bendiciones, que les vaya súper bien. Para todos los que laboran, para todos los que están descansando el día de hoy. Un saludo para los campesinos, para todas las amas de casa, para todos en general que nos escuchan a través de la página www.paisajeestereo.com o a través de nuestro dial, el 104.4 FM. Buenos días.

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1: 9:38 llegan los titulares y también la información deportiva al magazine. Buenos Días Paisaje a través de Paisaje Estéreo 104.4 FM. Mucha atención, en un cafetal de la vereda Verdura en Jardín Antioquia fue encontrado el cuerpo de una mujer con aparentes signos de violencia. Las autoridades investigan el caso. Gobernación de Antioquia ofrece hasta 50 millones de recompensa por información que conduzca a la captura de asesinos de la lideresa social en el municipio de Santa Bárbara. Consejo Municipal de Andes invita a los ciudadanos a participar en el cabildo abierto sobre la modificación excepcional de las normas. Antioquia mejora sus indicadores fiscales. 124 de 125 municipios cumplen con la ley 617. Por primera vez, localidades del suroeste cumplen con estos estándares. Vamos ahora sí con la información deportiva. Llega a esta hora el compañero Luis Gonzaga Ochoa. Luis, buenos días.
2: Mari, ¿qué tal? Buenos días. Son las 9:39 en el martes ya. Ni te cases ni te embarques. Hemos tenido mucha agua esta noche y madrugada, ¿no? Muchísima agua. Ha llovido demasiado.
1: Sí,
2: mucho. Ha llovido muchísimo. ¿Cómo va el Mundial? Bueno, les cuento que ayer jugó Argentina 2, Austria 0 del Grupo J en el Estadio Dallas. Francia le ganó 3-0 a Irak en el Grupo I del Estadio Filadelfia. Noruega le ganó 3-2 a Senegal en el Grupo I, Estadio Nueva York, Nueva Jersey. Y el último partido a medianoche, que terminó a medianoche, Jordania 1, Argelia 2 del Grupo J, Estadio Bahía de San Francisco Bay. Hoy martes, hoy se cierra esta tercera ronda, digámoslo así. Se cierra esta tercera ronda, esta segunda ronda, y comienza la última ronda para ya mirar cuáles son los que pasan a los 16avos, que será la siguiente fase. Para el día de hoy tenemos a las 12, ¿no? Portugal, Uzbekistán. Recordamos que Colombia le ganó el primer partido a Uzbekistán 3 goles.

0: 3-1, ¿cierto? Que fue el primer partido. Esto será en el estadio Houston. Por allá está Pacho, por Houston. Inglaterra gana hoy a las 3 de la tarde. A las 6 de la tarde, Panamá-Croacia, Grupo L. Y a las 9 de la noche, nuestra selección Colombia, República Democrática del Congo, del Grupo K, en el estadio Guadalajara, en México. Así serán los partidos para el día de hoy. Esperamos que Colombia pues gane hoy para que pase ya de una vez a la siguiente ronda, porque le quedaría el partido contra Portugal. Vamos a ver cómo le va a Portugal y a ver, todos estamos pensando que va a pasar Portugal-Colombia, esperamos que así sea, ¿no? Marcador para hoy. Bueno, Mari, arranque usted con su marcador porque yo ya tengo el mío también.
1: Bueno, marcador para este segundo partido con nuestra selección. Mi marcador es el mismo, 3-1 ganando Colombia.
0: Bueno, yo estoy más positivo y hoy le voy a poner 3-0 a Colombia. 3 para Colombia, 0. República Democrática del Congo, 0.
1: Está bueno el marcador. Y también preguntarle a nuestros oyentes cuál es ese marcador de hoy. A través de nuestro WhatsApp, 324-180-1752, pueden enviarnos su marcador.
0: Bueno, otra nota para cerrar esta información deportiva. A partir de mañana ya comienza la, digamos que la última ronda de estas 3 jornadas que le corresponde a cada selección. Uh-huh. Ya mañana no van a ser 4 partidos, mañana se acelera más, van a ser más partidos, 6 partidos. A partir de mañana que comienza ya otra vez el grupo A y el grupo B a jugar, estará jugando también el grupo C. O sea que mañana tenemos más partidos, Colombia va a jugar más rápido.
1: Más partidos que...
0: Claro, que en esta primera, y segunda ronda. Ajá. Colombia ya le va a tocar jugar el sábado más rápidamente, ¿cierto? El sábado ya le toca a Colombia contra Portugal. El próximo, que ahí ya se cierra esto, para mirar a ver cuáles son los grupos que van a seguir este Mundial. Así que mañana nos vamos a acelerar con los partidos y hay otro dato adicional, que van a haber partidos a la misma hora, en simultánea, ¿cierto? Entonces van a haber partidos en simultánea.
1: Diferentes canales.
0: Sí, o sea, por ejemplo, mañana Suiza-Canadá a las 2 de la tarde y a las 2 de la tarde también estará jugando Bosnia y Herzegovina-Qatar. A las 5 de la tarde Escocia-Brasil y a las 5 de la tarde Marruecos-Haití. A las 8 de la noche República Checa-México y también a esa misma hora Sudáfrica-República de Corea. Mañana el grupo A, B y C serán los partidos para cerrar esta primera fase del Mundial 2026 México, Estados Unidos y Canadá. 9:44 minutos, están escuchando. 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

51, 10 de la mañana y 6 minutos. ¿Cómo vamos? ¿Cómo la están pasando? ¿Cómo les está yendo en el trabajo? Bueno, llega el momento de compartir información de interés, datos importantes que nos llenan de mucho conocimiento, y vamos a hablar de un tema muy interesante. ¿Cómo lo es del café? ¿A usted le gusta tomarse por las mañanitas unas buenas tazas de café? Pues bueno, aquí queremos contarles el mayor beneficio de tomar café en ayunas, porque esta es una maximización que estimula la cognitiva y el estado de alerta debido a una absorción más rápida de la cafeína cuando el estómago está totalmente vacío. Vamos a hablar entonces cuáles son esos mayores beneficios que trae tomar una taza de café, valga la redundancia, sin azúcar, totalmente simple, en ayunas. Bueno, los beneficios son muy claves en cuanto a la cafeína. Eso lo que hace es que alerta de inmediatamente la mente. Tiene una alerta mental inmediata porque la cafeína se absorbe rápidamente sin alimentos que retrasen su digestión. Esto ayuda a quemar grasa, estimula la liposis que tiene uno al usar esos ácidos que tiene uno en el estómago, ácidos grasos, como una fuente de energía inicial. Eso es una ventaja. Para las personas que de pronto les da mucha dificultad dar de el cuerpo, eso aumenta el metabolismo, eleva ese gasto calórico basal en las primeras horas del día. Otra de las cosas es que el café nos ayuda a dar rendimiento físico muy óptimo, que eso desde el propio momento incrementa la concentración muscular antes de que se entrene por la mañana. Muchos beneficios. Entonces, tenemos que nos ayuda a despertarnos porque da mucho rendimiento físico, aumenta el metabolismo, ayuda a quemar la grasa. Y vamos a hablar también cuáles son esas consideraciones y esos efectos secundarios. Lo primero, o sea, vamos a hablar de los efectos secundarios, que dice que picos de cortisol. El café puede elevar esa hormona del estrés si se toma muy temprano, ¿cierto? La otra es molestias estomacales, personas que sufran de pronto de gastritis, que tengan problemas en el colon, por ejemplo, deben evitar tomar café con el estómago totalmente vacío. Molestias estomacales, puede causar acidez o flujo en personas que son muy sensibles. Lo otro es que eleva la ansiedad. Personas que somos muy ansiosas, con ganas de comer mecatos, o que tenemos, digamos, como que algunos problemas que nos eleva la ansiedad. Pues eso lo que tiene es que eleva la ansiedad leve, que es por esa absorción rápida que puede provocar como temblores, nerviosismo, porque somos personas muy sensibles. Si ustedes desean tomar esto, el café en ayunas, pues son personas que desde propio momento no sufran de ansiedad, no tengan problemas del colesterol y los triglicéridos, porque eso lo que hace es que los eleva y suele que le den muchos mareos en el día o después de que se tome el café. Entonces, esas son algunas ventajas y desventajas de tomar café totalmente en ayunas. Datos que compartimos con ustedes siendo las 10 de la mañana y 10 minutos.

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0: La bachata en el magazine. Buenos días, paisaje. 10 de la mañana y 25 minutos. Y vamos con información. Se ofrece gratificación para finca con experiencia en oficios varios. En ordeño, todo lo relacionado con finca, es casado y con una hija. Los interesados pueden llamar al 324-567-9273. Mucha atención. Se invita a toda la comunidad de la vereda del Toruro a una santa misa el día de hoy a las 12 del mediodía en la casa de Luis Fernando Pérez Arango. Todos cordialmente invitados. El día sábado 20 de junio se extravió billetera de color negra con los documentos de César David Alzate. Quien se los haya encontrado, favor devolverla. El número es 324-597-7711. Llamar al 324-597-7711 o traerla aquí a las instalaciones de Paisaje Estéreo. 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Vamos con una información de interés y es que la Alcaldía Municipal informa a toda la comunidad que la convocatoria laboral compartida recientemente en las redes sociales correspondían a una información que se presentaba como una oferta oficial de otra entidad. Tras las alertas recibidas por parte de la ciudadanía, se pudo establecer que dicha convocatoria no era auténtica, por lo que procedimos a retirar la publicación de nuestros canales, o sea, de las redes sociales de la emisora, de la alcaldía. Y a través de la emisora aclaran que la alcaldía municipal no es la entidad responsable de esa convocatoria, que no realiza estos procesos de selección relacionados con la oferta laboral que se mencionaba y no se solicita ninguna información personal ni pagos para acceder a esa oportunidad laboral. Agradecemos a toda la comunidad por informar oportunamente esa situación e invitamos a verificar siempre toda información a través de nuestros canales oficiales de las entidades correspondientes, canales correspondientes a la Alcaldía Municipal, informa Julio César Lopera Posada, alcalde. 10 de la mañana y 28 minutos, ustedes escuchan Paisaje Estéreo.
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0: Seguimos acompañándoles en el magazine con la buena música a través de Paisaje Estéreo, acompañándoles con toda la actitud, con todo el positivismo del mundo, y vamos a compartir esta frase muy anímica a momentos, queridos oyentes, donde uno siente que no da para más, donde uno quiere renunciar a todo. Así que vamos a compartir esta frase con ustedes. Es normal sentir que no eres capaz de resistir la tormenta. Pero cuando sientas esto, recuerda cuántas tormentas has soportado y estás ahí, firme como siempre. Recuerden, es normal sentir que no eres capaz de resistir la tormenta. Pero cuando sientas esto, recuerda cuántas tormentas has soportado y estás ahí, firme como siempre. Ya sabe.
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minutos y vamos llegando a la parte final del magazine. Buenos días, Paisaje, a través de Paisaje Estéreo. Ya vienen las inolvidables. A ustedes les gustan las canciones románticas, música de planchar. Ya viene todo ese repertorio de memorias para recordar.

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0: 11 de la mañana y 9 minutos, escuchan las inolvidables de Paisaje Estéreo 104.4 FM en esta mañana de martes. Invitamos a todos los amantes a la música romántica a reportar sintonía a través de nuestro WhatsApp 324-180-1752. Música romántica que llega directamente al corazón.
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0: Llega Camilo Sesto, uno de los grandes cantantes de la música romántica. Solo tú, se llama esta canción.

0: ¿Cuál es tu canción romántica? 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
1: Buenos días, ¿qué más, Mariana? A ver si usted me hace el favor y me colocas una cancioncita de Miriam Hernández que se llama Volver a Amar. Muchísimas gracias, que estés muy bien.
2: Buenos días. Me hacen el favor y me ponen una canción de Raúl Santi. ¿Cuál es que era? Feliz día, de los

a través de el dial 104.4 FM. Escuchamos todas las melodías para dos, así como la de Joan Sebastián.

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Chicos, ellos son los hermanos Lucía Galán y Joaquín Galán. Y esta canción se llama Bofetada, como quien dice, en las migajas son bofetadas. 11:37 y vamos a aprovechar para saludar a todos los conductores, a todas las amas de casa, a los campesinos, a todos los que se conectan con nosotros para escuchar todos estos éxitos románticos. Éxitos que necesitamos, ¿no?

11:53. Vamos a leer mensaje. Dice: hola, buenas tardes, Mari. Por favor, me complaces con el temita de Tormenta. Perdóname, he sido una tonta. Muchas gracias y que estés muy bien. Yo escucho Paisaje Estéreo. Muy bien, vamos entonces con esta bonita canción de Tormenta.

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12 de la tarde y 11 minutos, ahí escuchamos a Diango y esa mujer, canción que nos gusta demasiado, ¿cierto? 324-180-1752. Saludo muy especial para el amigo Dorancé Gallego que nos escucha a esa hora de la tarde, ahí en su automóvil, para todos los campesinos, para quienes nos escuchan en Don Matías y por supuesto en las diferentes veredas de este mismo. Y aquí en el municipio de Entre Ríos, en los diferentes barrios, en las diferentes veredas. 12 de la tarde y 12 minutos, y vamos a invitar a ese gran artista, Rudy La Escala, que de hecho, para quienes no sabíamos que era un hombre, se confundía la voz como si fuera la voz de una mujer. Más que todo, en la canción El Cariño es como una flor, se le nota la voz muy femenina, pero es masculino, Rudy La Escala, Cuando yo amo.

0: 12 de la tarde y 20 minutos avanza este gran martes. Martes ni te cases ni te embarques, como dice el dicho. Seguimos complaciendo a más oyentes que nos reportan sintonía a esta hora. Doña Orfa, ¿qué tal? ¿Cómo estás? Espero que estés muy bien.
1: Mari, buenos días. ¿Cómo estás? ¿Cómo te ha ido? Te ha hablado Jarangüe por aquí de Río Chico, Matías. Mari, para solicitarte una cancioncita, porfa.
0: ¿Sí?
1: Las puertas del olvido de los iracundos. Feliz ¿Eso? Día.
0: Igualmente. Bueno, recordemos que hoy a las 9 de la noche juega la Selección Colombia. Ya a las 12:30, en 10 minuticos, llega el compañero Luis Guillermo Vargas para seguirles acompañando en este martes. Ya viene el crossover de Fonda en Fonda, las dedicatorias. Y por supuesto, ahí nos quedamos a la espera de que ustedes nos digan al marcador. Mi marcador es 3-1 ganando Colombia. Así que ustedes nos pueden también decir su marcador a través del 324-180-1752. Vamos a seguir complaciendo a los oyentes. Recuerden que al aire los acompañaba Mari López bajo la dirección de Luis Gonzaga Ochoa. Chao, chao.

0: Son las 12:32.
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0: La compañera de siempre, Paisaje Estéreo, desde los 104.4 del FM, nosotros y nuestra música a esta hora para ustedes. Es un saludo muy especial, la hora del almuerzo llegó muy sincronizada con los éxitos del ayer, con las inolvidables melodías y con un partido del Mundial a esta hora del Grupo de Colombia, Portugal 2, Uzbekistán 0. ¿Listo? Hoy se enfrenta Colombia contra el Congo a las 9 de la noche, así que estaremos en modo fútbol toda esta tarde. Y por lo pronto, me voy con Emilio José y esto que se llama Nuestra Playa.

0: Las 12:44. Les quiero presentar a la colombiana y a esta hora para ustedes, Estelita Núñez, conocida así en el ámbito artístico, y se llama Corazón Errante. 12:44.
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1: Somos la frecuencia que te enamora. Esta hora de la tarde ya son las 12:51 del mediodía. ¿Cuál es su marcador para hoy? Colombia, el Congo. Puedes dejarnos a través de nuestro WhatsApp para que, bueno, lo inscribas ahí también y por supuesto quede marcadito como un oyente que nos da su marcador aquí, ¿no?
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1: Los veo. ¿Cuál es su marcador Colombia-El Congo a esta hora de la tarde? Las 12:52.

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1: Venga, les cuento esta canción. Se llama Borrón y Cuenta Nueva. Son las 13:29. ¿Cuál es su marcador? Colombia, el Congo, el Congo. Colombia, déjamelo en el WhatsApp. Vamos a disfrutar juntos ese día maravilloso.

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1: Bueno, esta canción me gusta, es una canción bacanísima, ritmo de baile, bacana, chévere, bacanísima. Que se llama Cande Cande Candelaria. Los graduados, el Loco Quintero, dice. La 1:32 gana Portugal 4-0 a Uzbekistán. Que a propósito, va con dos goles de Ronaldo, ¿no? Casi la tripleta, hombre.

Luis Mateus, a esta hora de la tarde ganó Portugal, va ganando Portugal, minuto 88, 5-0 ante Uzbekistán. Mundial de fútbol esta noche, Colombia y el Congo. ¿Cómo queda Colombia y el Congo? ¿Cuál es su resultado? Dígalo a través del WhatsApp.

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1: Paisaje Estéreo, con tu música. Guayacán Orquesta y eso que se llama Cocoro Band. Viene sonando la salsa a los 19 minutos de la tarde, a las 12 y 19 minutos. Estamos con la música de Paisaje en esta tarde de martes 23 de junio. En tu radio, quien te acompaña, Paisaje Estéreo, soy Luis Guillermo.

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0: Y seguimos a esta hora de la tarde, son las 2:38, por favor, porque a las 3 de la tarde venimos con De Fonda en Fonda. Seguimos acompañándote este paisaje estéreo.
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0: en tu FM, aquí conmigo los Chiches Vaguedatos cantando.

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Bueno, mis amigos en De Fondo en Fonda, ¿qué tal? Bienvenidos, una buena tarde para todos. ¡Soy Fega Colombia! Vamos a hacerle fuerza a la tricolor colombiana. Segundo partido hoy será contra el Congo. A esta hora juegan Inglaterra, Ghana. Sí, señores, acaba de ganarle Portugal 5-0 a Uzbekistán. ¿Cuál es su marcador el día de hoy? Estoy listo, atento en su WhatsApp, en mi WhatsApp, en el WhatsApp de Paisaje Estéreo. Y también para complacerles, será un gustazo, señoras y señores. ¡Buena tarde!

0: Son las 3 de la tarde, 14 minutos, 3 y 14 minutos, lejos del tambo. Sonamos así, ¿cómo queda Colombia hoy contra República del Congo? También lo hice a través del WhatsApp. Muéstrele su marcador. Disfrutemos de hoy juntos porque hoy pega Colombia. Gracias por quedarse con nosotros. Tiro libre de Inglaterra ahí.
1: Ven.
0: Casi fue gol.

0: Estamos de música en De Fondo en Fonda, las 3:26 minutos de la tarde. 3:26.
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0: 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Los leo a través de nuestro WhatsApp. Voy a complacerles. Cabrón y Vago. Y a los amigos del Mundial. Minuto 24. Gana Inglaterra. Inglaterra y gana 0-0.

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1: ¿Quién se llama mi corazonada? Sí, señores, corazonada Darío Gómez, las 3:39 minutos de la tarde. Atención para todos ustedes, la alcaldía municipal informa a la comunidad que la convocatoria laboral compartida recientemente en nuestras redes sociales, atención, corresponde a una información que se presentaba como una oferta oficial de otra entidad. Tras las alertas recibidas por parte de la ciudadanía, no se pudo.

Ahí está en mis brazos condenada, como dice la canción. Chorrito Negro, las 3:46. Bravo, permíteme aplaudir. 3:46, Alcia Costa en The Fondant.

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1: 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Aquí viene Segundo Rosero, El Brillo de Tu Corazón, sonando aquí en Paisaje, los 104.4.

0: Y seguimos a esta hora.
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0: Es el plebeyo con Lucho Mowen. La tarde avanza. Esta tarde continúan de Fonda en Fonda. Qué bueno para todos nuestros amigos allá. Esos diferentes sitios de trabajo, esos diferentes espacios. A todos los albañiles, a toda la gente, a todos los maestros de construcción, a sus ayudantes, a toda la gente que nos lleva ahí y que en su radiecito escucha la música de Fonda en Fonda.
2: Cubre ya con su negro crespón de la ciudad las calles que cruzan las mentes con pausada acción. Con luz artificial y débil proyección, propicia la penumbra que esconde en sus sombras venganza y traición.

0: No te olvides.
1: Momento de recordar a Antonio Aguilar con el ojo de vidrio. 4:19 minutos. Eso en la tarde de hoy. Martes 23, FG Colombia.
2: Viejo prieto bigotón que se llamaba Porfirio, apodado el ojo de vidrio.

0: Adiós. ¿Cómo suena las hermanas Cañón? Buenísimo, buenísimo. Oyente, Adoranza siempre está con nosotros.
1: Hey, Luis Guillermo,
0: ¿no?
1: Hijo. Guillermo.
0: A ver, papá.
1: Saludos, Luis Guillermo, hermano, por
0: eso.
1: Aquí, como siempre, escuchándolos.
0: Un abrazo, hermano. Mi hermano.
1: Claro, feliz papá. Tarde.
0: Igualmente para usted.
1: El partido. Le va a tocar ahí trabajando.
0: No.
1: Lleva a las 7:30, o sea que se va a ver el partidito en su casa.
0: Casita.
1: Bueno, Luis Guillermo, un saludito, hermano. Dios lo bendiga.
0: Amén, hijo. Un abrazo. Duance Gallego, como siempre con nosotros, a esta hora en De Fonda en Fonda.
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0: Y como dijo Chente, lástima que seas ajena.

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5 de la tarde, 25. 5, 25 minutos. Como yo sé que a usted le gusta la buena música, les traigo esta hora, Darío Gómez, Me Falta Tu Calor.

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1: Seguimos de canciones a esta hora de la tarde. Oiga, 5:39 minutos, 5:39. Se llama No Lloren Por Mí. Se llama No Lloren Por Mí y lo hace el Beto Buritica. Sonando bueno, sonando fuerte para todos. La música popular.

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Bueno, por aquí tengo a través de nuestro WhatsApp que llegó por acá. A ver, me dice, gracias a los oyentes por preguntar por el marcador, hombre, Congo hoy Colombia. Por aquí me dice Guillermo el Tocayo. Colombia 1, República del Congo 0. Bacano eso, mi hermano. Vamos a ver qué pasa con Colombia hoy. Y también me piden por aquí en Fantasía Vallenata. Hoy me di cuenta, gracias a nuestros oyentes, por estar disfrutando de lo mejor del vallenato. Gracias por continuar con nosotros a través de Paisaje Estéreo. Voy con tu canción, hoy me di cuenta, ya viene Cómo duele el frío y mucho más.

Son las, bueno, las 6:47 minutos en la... Ya llegó la noche, claro que sí, con Paisaje Estéreo. Y si llegó la noche, también llegaron y siguen llegando los mensajes de los oyentes. Gracias a Doris que nos dice por aquí el partido, hombre. Hoy el marcador queda 1-0 ganando Colombia. Gracias, Doris, por estar en sintonía y por escucharnos a esta hora. Son vaguinatos, bonito. ¡Vaguinato! Dicen que soy los muchachos. 6:47.